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0: 9 de la noche con un minuto y en frecuencia 100 iniciando semana. Gracias, Mix, Mix, Mix, Mix. Milton Orbegoso. Vida sana. Sí, sí, sí. Pero igual sigo afónico. Ya te acompaña Peter Rosas, hoy lunes. Estamos 24 de agosto 2026. Ya se acaba, se acaba. Somos Frecuencia 100.
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0: Oye, Cristian Orbegoso.

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Saludo para mi gente del volante, para el Yoyito Mix, el Yoyito de la FM. Ya sale tu audio en un toque, Yoyito. A partir de las 10 de la noche vamos a presentar la secuencia La Hora del Amor. Os vamos a poner fonditos musicales románticos, esos que te gustan, esos que te encantan. Y a pedido del público, a pedido de la comunidad,

0: y para Frecuencia 100.
1: Buenas noches, Gato Mix. Te saluda Yoyito de la FM. Y mi WhatsApp pedido es Tengrey de Corazón Serrano. Siempre escuchando la buena programación de la número 1, Frecuencia 100. Buena. Y Radio Mix para toda la vida.
0: Buena, buena, Yoyito.

amigos. Ahora sí, prepárense, porque luego de las 10, la hora del amor. Nuestra hora, tu hora. Saludo para el Conejo Mix, para su amor Lula en Chile.

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0: Así damos inicio a la hora del amor en Frecuencia 100. Espero se encuentren muy bien, sobre todo para quienes andan enamorados. Recuerden que del amor no se vive. No, hay que ser sinceros. Se vive del día a día, del esfuerzo que uno haga para poder cumplir con sus objetivos.
1: Dime que no.
0: Se vive bien cuando le pones ganas a las cosas. Y sobre todo cuando le pides a Dios que te guíe, que te cuide, que te bendiga. Así que ya lo sabes.
2: ¡Oye, qué!
0: Palabras. 10 con 3 minutos en Frecuencia 100, la hora del amor. Mi nombre es Peter Rosas, el Gato Mix. Y así se inicia la secuencia más sintonizada en todo Trujillo. Para ti.

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Y es con 15 minutos y estamos en vivo, estamos en vivo. Estamos en el TikTok. Gato Mix 30. Vamos, conéctate ahora mismo. ¿Dónde está toda esa comunidad? Todos los seguidores, todos los que escuchan La Hora del Amor en Frecuencia 100.

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escriben al WhatsApp, me dicen, oye, ¿qué fue, mano? ¿Estás loco? ¿Qué? ¿Estás enamorado? ¿Y esa música? Es que la gente lo pide, pues. Quieren sentirse engañados por una vez. Que vive el amor, estamos disfrutando del amor. En esa secuencia de todas las noches, de lunes a viernes y por Frecuencia 100, en la conducción de amigo Peter Rosas. Gracias a la gente que me están viendo a través de la cuenta del TikTok. Gracias. Sí, Gato Mix 30, así está.

Para Ever Montoya, el Pulpito Mix. Para su gringuita Emily Montoya Vázquez. Tú también puedes dejar tus saludos al WhatsApp 9480-00593. Es el WhatsApp del amor hasta las 11 de la noche. Mira, aún tienes 29 minutos, así que puedes hacerlo ya. Mientras tanto, continuamos presentando lo mejor de La Hora del Amor. Saca las chelas. Said.

minutos, llegando casi a la parte final de La Hora del Amor en Frecuencia 100. Y en la conducción, Peter Rosas, gracias a todos quienes me siguen escribiendo al WhatsApp 9480-00593. Recuerda, en las encuestas, responde con la verdad. Yo escucho Frecuencia 100, mi Radio Mix, para toda la vida. Digo, todavía sigue. Saludito para mi amigo Luis Marcelo. Para Eric Riojas, un gran amigo también, Eric Riojas. Nuevo talento trujillano. Desde siempre ha sido un buen talento. Pero últimamente nos ha sorprendido, ¿ah? Bien ahí con la salsita sensual, mi amigo Eric Riojas. Vamos con esta cumbia de Walter y Javier, hermanos de Aipen. Y luego venimos ya con la parte final. El mix invisible, oye, qué clásico.

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1: Somos Pacífica.
0: Triste y vacío me dejó esa chica. Vacío, triste y vacío está mi corazón. Mañana retornamos a las 10 de la noche.

0: efectivo.
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0: 11 con 16 minutos en frecuencia 100. Lunes.
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0: Pero se viene el martes. Estamos en la previa a la serenata mix de frecuencia 100. Esos cumpleañeros, cheleros, póngale sabor. Peter Rosas, hasta las 00 horas.

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1: Ya son las 4 de la mañana en todo el Perú.
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¡Ay, qué bonito, ¿eh? Es el programa Cantares del Perú, 100% folclore nacional. Y como siempre, a través de la radio del primer lugar en sintonía, frecuencia 100, toda la vida.

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0: Échenla, chía, échenla, chía. Saludos para toda mi gente allá en Guamachuco, la gente de Santiago de Chuco, disfrutando el programa. La familia Alba Rodríguez, allá en Guamachuco.
1: Cuatro y 40 minutos.

4:42. La familia Huertas, ahí en la avenida González Prada, cuadra 6, en la urbanización Santa María. Muchas gracias por la sintonía. La familia Huertas.

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1: ¡4 y 52!

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0: La gente de Laredo, muchas gracias. La familia Muñoz García, la gente de Laredo, disfrutando el programa a esta hora de la mañana. Y solo por frecuencia, así en toda la vida.
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escucha. Escucha, escucha. La hora del menú 5 y 26. Tu grupo. La única respuesta para ganar. En el mes de agosto yo escucho Frecuencia CM y Radio Mix para toda la vida. Dale. 5 y 26, esta es la hora. Será para los capos del ritmo. ¿Dónde andarán estos chicos, ah? ¿Eh?

Saludos para el doctor Alejandro Guevara Collado y también el doctor de los pobres, el doctor de los humildes, el doctor que sigue curando toda clase de mal, ¿ah? ¿Eh? Curando, sanando a mucha gente, ¿ah? ¿Eh? Con la experiencia, con el don que le ha dado Dios. Gracias al doctor Alejandro Guevara Collado.

0: ¿Dónde andará mi amigo Jorge Azabache? ¿Eh? ¿Dónde estará? ¿Dónde estará? Terrible, terrible. Está perdido, está perdido. Saludos para toda la gente de Cevichería Marisquería del Pez de Oro, allá en la calle San José Cuadra 19, del sector Miguel Grave, en El Porvenir.
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0: Achelachi, achelachi, ¿eh? La Oriental del Perú, 5:48 la hora, para seguir disfrutando el día de hoy con todos nuestros grandes amigos, con toda la gente del volante también. Muchas gracias por estar en la sintonía de la radio. Saludos para el popular Chino Aro. Ajá. Tengo un saludito para mi gran amigo Juancito. Ajá. Juancito Sánchez. La gente del Porvenir, ¿eh? Muchas gracias por estar compartiendo con nosotros también nuestra secuencia todos los días a través de Frecuencia 100, mi Radio Mix para toda la vida. Nos vamos, nos vamos, nos vamos, nos vamos. La gente de La Sazón de Doris, muchas gracias, ¿eh?
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0: La gente en el Mercado de la Unión, la plataforma Búfalo Barreto.
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0: la sazón de Silvia.
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0: La gente Julcán.
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0: La gente julcanera. Banda, banda, señores, banda.

0: Es otra cosa, es otra cosa.
1: Ay, ay, ay.
0: Mi gran amigo el chaval Colbert Lavado Ríos.
1: ¡Goza, goza!
0: Por favor, ¿ah? Es la banda Libre de Julcán.
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0: Y para todas las lindas julcaneras. Nos vamos zapateando hoy martes, ¿eh?
1: Sí.
0: Decimos gracias. Hasta mañana. Ya viene Wilson Príncipe. Ya viene Boleros y algo más. En Frecuencia 100. Toda la vida.

0: Llegó el momento más esperado del día. Estamos comenzando la jornada. ¿Y qué mejor que hacerlo escuchando boleros y algo más? Esta es la más completa colección de boleros, pasillos, baladas, cumbias y lo que a ti te guste. Queda en la conducción Wilson Príncipe. Aquí comenzamos boleros y algo más.
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Gracias, Luchito. Atención, señoras y señores, estamos llegando ya a la radio. Hoy, 25 de agosto, frecuencia 100, con tu amigo Wilson Príncipe. Con una bienvenida, así lo hacemos cada mañana, a este inicio de programación. Hoy estamos 25 de agosto. Siempre

¿Cuál es el órgano más grande del cuerpo, mi querido Luchito Campos del Perú? Nada más y nada menos que la piel. Así es, hoy es el Día Mundial del Cuidado de la Piel. 6:04 a.m. Así estamos empezando esta jornada con todos los jornaleros también, por supuesto, en casita, en el trabajo, la trasnochada. Nuestros amigos del volante ahí están siempre. Nuestros hermanos peruanos en el mundo. A través del aplicativo, por la página web, sintonizando su radio favorita. Siempre es importante la hora, ya sabes, que no te gane la hora peruana. 6:05 a.m, 6:05, así estamos empalmando ya la siguiente canción. Gracias por tu preferencia. Esta es tu mejor compañía, Frecuencia 100.

0: 6 y 8.
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1: 6 de la mañana con 15, 6 y 15. Buenos días, buenos días. Recuerda, estás escuchando Frecuencia 100. En un ratito venimos con los premios y también más notas interesantes en el programa. Hoy es martes 25 de agosto. 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

Y en La Libertad crece lactancia materna exclusiva. Alcanza el 75%. Bueno, un importante avance en la salud pública de la región. El 75% de los niños menores de 6 años aquí en La Libertad recibe lactancia materna exclusiva, según los últimos resultados de la encuesta demográfica y de salud familiar. La cifra confirma un crecimiento sostenido respecto al año anterior y refleja el impacto de los programas de consejería y promoción de la salud de las familias liberteñas. Bueno, según estos datos, aquí en la región se registró un incremento en el amamamiento en menores de 6 meses. Bien, bien, bien, bien con la gestión. 6:29, señoras y señores, y ahora sí, llegó el momento de ganar el moradito. A participar en nuestros teléfonos 27-7771. Ya sabes que puedes whatsappear también para que te puedas anotar al 94-80-00593. Mientras vamos disfrutando más cancioncitas, en un ratito venimos también con deportes, con más notas interesantes y con los saluditos para todos los cumpleañeros en este día martes 25 de agosto.

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0: digno de rescatar esta fecha importante que se viene para uno de los grandes, definitivamente. Reconocido sonero peruano, su nombre Pablo Villanueva Melcochita. Va a celebrar 90 hermosos años y lo hará con un concierto especial que reunirá salsa, música y también invitados para repasar su trayectoria artística. El espectáculo denominado Los 90 de Melcochita, o la despedida del sonero, se va a realizar este 26 de septiembre, sábado 26, desde las 8 de la noche, en el Centro de Convenciones del Parque de la Amistad en Lima. ¡Qué chévere! Bueno, la celebración tendrá como eje la faceta musical de Melcochita, quien a lo largo de su carrera se ha desempeñado como sonero, músico, compositor y productor. Bueno, además de desarrollar también una extensa trayectoria como humorista. Bueno, el evento busca realizar un reconocido y recorrido musical por la trayectoria de Melcochita y destacar especialmente su trabajo como sonero. ¿Quiénes van a estar? A ver, por aquí chequeando. Camagüey, Brunella Torpoco, Son Tentación, Septeto Acaré, mi favorito, Alex Ramírez y César Vega. Además, también habrán otros artistas invitados. 6:45. Ya lo sabes, este sábado 26, a partir de las 8 de la noche, el escenario será elegido, o ya se eligió, el Centro de Convenciones del Parque de la Amistad. Los 90 de Melcochita, sin lugar a dudas, un evento que llama la atención. Oye, han puesto precios a ver, los precios de las entradas en Teleticket. Zona Melcochita VIP 88, zona Sonero Box para 4 personas 524 y zona Sonero Box para 6 personas a 786. Los precios y disponibilidad pueden variar conforme avance la venta, por lo que se recomienda revisar las condiciones vigentes en la plataforma oficial antes de realizar una compra. El concierto por sus 90 años será presentado como un homenaje a esa trayectoria y reunirá a distintas generaciones de artistas vinculados con la salsa. ¡Qué chévere! 6:46. 90 años cumplirá Melcochita y lo hará celebrando un gran concierto de salsa. 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Un saludito para la mami Isabel y Panaque Morales en Santiago de Cau. La gente de los anexos. ¡Qué chévere!
1: ¡Qué chévere!
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2: 6:50.
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0: 57.
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0: 6 y 57.

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2: 7 y 6.
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Vamos a contarles, con este fondito, vamos a contarles la historia del gol con la mano de Dios. Ayer, bueno, como si fuera ayer o hace tantos años, para ser más exactos, en 1986. En 1986. Argentina ganó el Mundial en ese año, México 86. Oye, y Diego Maradona aseguró que su gol lo había marcado con un poco con la cabeza. Sí, un poco con la cabeza de Maradona y un poco con la mano. Así es. El balón de la mano de Dios, el balón de ese partido, recientemente se ha vendido, mejor dicho, la semana pasada, el balón de la mano de Dios de Maradona se vendió en más de 3 millones de dólares. La venta de la pelota del mítico partido, bueno, no ha cumplido las expectativas, ya que se esperaba que la subasta alcance los 10 millones de dólares. Solamente se vendió en subasta por 3.35 millones de dólares. Bueno, que equivale a 2.9 millones de euros. La venta de la pelota con la que el mítico futbolista convirtió el gol de la mano de Dios para Argentina ante Inglaterra en año 1986, finalmente no cumplió las expectativas que se había creado. ¿Qué es lo que pasa? Bueno, lo comparan con la venta que se hizo de la camiseta del astro argentino. En el año 2022 se vendió por más de 8 millones de euros y se convirtió en una de las piezas de coleccionismo deportivo más caras jamás vendidas. He ahí el tema de por qué no están contentos. Hubieran querido que llegue a los 10 millones de dólares la venta del balón

0: más de 3 millones de dólares. O sea, poquito.
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0: 7 de la mañana con 10 minutos.
2: Tengo la bella marchita.
0: Seguimos anotando por el moradito. Le dicen, y la de Ruiz Díaz. Con la que eliminamos a Brasil. Ah, déjame pensarlo.
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0: 7 y 20 minutos.
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1: 7:25.
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0: Hoy, en el año 1923, en Trujillo, nació en Trujillo Luis Abanto Morales, uno de los más grandes referentes de la música criolla peruana y recordado como el cantor del pueblo. Aunque pasó parte de su infancia en Cajabamba, su historia comenzó en nuestra ciudad y con los años su voz se convirtió en parte de la identidad musical del Perú. Su carrera artística comenzó en el año 1942, sí señor. En el año 1942, cuando ganó el concurso La Canción de los Barrios en Radio Callao. Desde ese entonces dejó canciones que se mantienen en la memoria de varias generaciones, como por ejemplo esta canción que suena, Dame una miradita.
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0: Esta otra, La Pitita, La Pitita. También está Cielo Serrano, Quiéreme el Provinciano y Mambo de Machaguay, el guainito criollo del gran Luis Abanto Morales. Cholo Soy se convirtió en uno de sus temas más emblemáticos y en una canción asociada a la identidad y las experiencias de los peruanos de origen provinciano.
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0: Señoras y señores, aquí recordamos a un trujillano que llevó la música peruana más allá de nuestras fronteras, Luis Abanto Morales.
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1: 7:30

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1: Siete y 35 minutos.

saludito para John Morales Araujo. Hoy está de cumpleaños. Saluditos de parte de sus papitos William Morales y la señora Miriam Araujo. De sus hermanos Alex y Baruj Morales. Ahí están haciendo los preparativos para hoy acompañar en este día especial por el cumpleaños de John Morales Araujo. Felicidades, felicidades. Siempre en la sintonía de Frecuencia 100.

0: Oye, falta una fanfarria. Unas hermosas trompetas ahí. Vamos a incluirla. La mañana sería 7 de la mañana con 46. 7:46. Ahora sí. Atención, atención. Atención a la señora Hilda Fernández Azabache de Miramar. Repito, la señora Hilda Fernández Azabache de Miramar se lleva su moradito y le decimos...
1: ¡Ganaste! ¡Ganaste! ¡Ganaste!
0: Repito, repito, Hilda Fernández Azabache de Miramar se llevó su moradito, se ganó su... ¡Ajá! ¡Qué chévere! Y ahora sí culminamos el programa de hoy martes. Día Mundial del Cuidado de la Piel. Regresamos en un ratito para empalmar Cumbia con Sentimiento.

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continuamos alegrando tus mañanas en Frecuencia 100. 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

0: Hugo Silva y el doctor y su chalequito.
1: Porque seguimos recorriendo todo el Perú.
0: Un saludo para mi amigo Team Izquierdo. Me dice Wilson, el domingo estamos en Ascope. Gran presentación de los hermanos Silva en Ascope.
2: ¡Buena!
0: Team Izquierdo, todito te la llevas.
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0: promoción Wilson Príncipe, mi querido amigo. Te habla tu promo José Celada desde Córdoba, Argentina, promo. Quiero que pase los saludos para Gaby, para Benja, para el Negro Chocolatín, para el Rico Coco, aquí de los amigos de Córdoba. Estamos acá disfrutando de la linda música de boleros y algo más. Promoción, te pido que pongas el tema En Vida de Toño y su grupo Centella. Promoción, muchos saludos, pues manda esos saludos y quería decirte, pues sigue con esa humildad de siempre, mi querido. Ya sabes que te digo, mi querido Gasparín de la cumbia. Dale promo, Wilson Príncipe y Frecuencia 100, mi Radio Mix para toda la vida.
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0: y 20 minutos.
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0: Oye, amigo Chupito, escúchame bien.
1: Apágame eso, por favor.
0: Amigo Chupito, escúchame bien. Tú, amigo Vinagre, Milton Pacheco,

0: persona sana y otra con un problema con la bebida pueden consumir la misma cantidad de alcohol. ¿Ya? Pero el efecto que este tendrá en sus vidas será completamente diferente. O sea, tú puedes tomar igual que uno que tiene problemas con el alcohol. ¿Qué va a ser?
1: ¿Qué fue, mano?
0: ¿Qué se llama eso? ¿Tomador social?

Un saludo muy especial, ya que hablamos de bebidas alcohólicas. Bueno, nuestros amigos que siempre están en sintonía son la gente de la Bacus, ¿ah? La gente de la Bacus. Ahí está mi gran amigo Carlos Simón, el gigante de la Bacus. Costa, sierra, selva, por todo el Perú, Carlos Simón. Ah, este es otro level. O sea, Tim quedó... O sea, hay niveles.

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Vamos a mandar un saludito para la madrecita Victoria Marquina Pérez. Hoy está cumpliendo 84 añitos. Un saludo muy especial en la ciudad dulce de Laredo, en el Parque Bolognesi. Feliz cumpleaños a la mamita Victoria Marquina Pérez. Saludos de sus hijos, nueras, nietos, bisnietos, con mucho cariño, a través de Frecuencia 100. Saludos, saludos para la mamita Victoria Marquina Pérez. Un feliz cumpleaños, que la pase recontra chévere. Otro saludito por aquí me dejan para la gente de Córdoba, en la Argentina, claro que sí. Ahí me están pidiendo una de Tony, ahí viene una de Tony con audio. Y de esta manera también empezamos los mix pedidos. En un ratito llega la chiquilla Glo. Gracias, lindo martes. Recuerda, siempre es importante cuidar la piel. El órgano más grande del cuerpo es la piel. Y hoy se celebra a nivel internacional, a nivel mundial, el Día del Cuidado de la Piel.

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Buenos días, ¿qué tal? Acá pues escuchando la radio Frecuencia 100, mi radio mix para toda la vida. Un tema de Macuco. Mi mix pedido es de hoy, martes. Macuco, hay amores.

0: amores hay amor, amores hallarás, pero como el mío jamás, jamás. ¿Qué tal letra? ¿Qué tal martes 25 de agosto?
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0: Oye, las chicas de Corazón Serrano acaban de llegar hace unos minutos al Aeropuerto Internacional Jorge Chávez, a la ciudad de Lima. Acaban de pisar ya suelo peruano nuevamente. Toda su fanaticada, toda la gente esperándolos para saludarlas después de mucho tiempo. Han estado casi un mes exacto por allá por los United. Pero obviamente ya regresaron para cumplir con sus presentaciones aquí también en el

0: chicas, Leslie saludó así como que hola de lejitos, ¿no? Kiara se pasó de frente. Y es real, ¿ah? ¿Eh? Como que Kiara. Y ella se pasó, nada más. Cielo también saludó, pero la que sí tuvo una actitud muy bonita con toda la gente que había ido a recibirlos fue Charik Arévalo, mi prima. Es que así somos las Arévalos, la verdad. Se acercó, le pidieron fotos y ella dijo, claro que sí, con mucho gusto. Saludó, se despidió. Edwin también, a Edwin lo saludaron. Edwin fue amable también. Y bueno, fue lo que pude ver en una transmisión en vivo. Después salió Leslie también con su enamorado, como que sí, hola, ¿no? A lo lejos nada más. Lo que sí no vi fue al resto de las chicas que probablemente pues estén recogiendo todavía sus equipajes, ¿no? Están recogiendo sus cositas, porque eso sí, ¿eh? Cada una salía como con 4 maletas. Venían full de cosas, full. Bueno, bienvenidos entonces a las chicas de Corazón Serrano, chicas y chicos. Vamos con el siguiente audio. Hola, buenos días.
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0: Yo soy Gloria Arévalo. Me quedo contigo hasta la 1:00 de la tarde. A través de los 101.9 de frecuencia 100, yo contenta, feliz de reencontrarme con todos ustedes, a la gente en casita, a la gente en los talleres, nuestros amigos del volante también, a todos. Buenos días. Recuerda que somos frecuencia 100, somos la radio de tu vida,

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6: Hola, hola, amiga Gloria. Estoy contentísima, amiga, porque llegó Corazón Serrano. Llegó tu prima lejana, la Charit. Llegó bien rápido esa niña, la ganadora de la voz. Linda, amiga, linda ella, hermosa. Bueno, amiguita, quisiera pedirte una canción, hermana, amiga, mujer. Quiero pedirte esa canción que dice, es una salsita bien romántica, almohada, pero en versión salsa. Que lo canten en acústico, por favor, amiga. Te quiero mucho. Besos para ti, para Taira. También, dale, a mí con Orbegosi. Ay, para mi amor, para Peter, él sabe.

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1: Hola, Gloria, buenos días, te saluda Mari. Mi voz ha pedido es la revancha de Agua Marina. Yo escucho Frecuencia 100, mi radio mix para toda la vida.

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1: Gloria, buenos días. Un temita del Grupo Celeste. Ave de Paso. Gracias, Gloria. Buen día.

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Buenos días, Maja. Quisiera que me pongas el tema, el MIS de Chechito. Frecuencia 100, Radio MIS para toda la vida. Saludos de Colbert. Que tengas un bonito fin de semana. Un abrazo y cuídate.

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0: como dice la canción. Yo soy de por allá, de por allá.
1: De por allá de Paiján.
0: De por allá lejotes. Lejotes, lejotes. Hoy un saludo para toda la gente desde Córdoba, Argentina, que nos están escuchando. Muchas gracias, gente. Ya viene la Tony Mix que me han estado reclamando. No se preocupen. ¿Qué más tenemos por aquí? Me dicen, hola, Gloria. Un saludito desde Córdoba, Argentina, de José Celada para la promoción septiembre 89. El día 28 de este mes están celebrando un aniversario de licenciados del Ejército del Perú. ¡Qué bonito, qué bonito! Ahí está toda la gente que siempre está con Frecuencia 100, ¿ah? Mi Radio Mix para toda la vida. De semana, parece que es fin de semana, pero no, gente, todavía estamos martes, segunda edición, hoy es martes 25 de agosto. Y bueno, y eso por aquí, Kaira, también. ¿Cómo estás, amiga? Buenos días.
1: ¿Qué tal, amiga? Buenos días a todos los oyentes. Ya fin de semana, prácticamente. Porque este agosto se está pasando súper rápido, ya esta es última semana y ya empieza septiembre.
0: Pero para mí, agosto siempre ha sido el mes que más lento transcurre. El año pasado, yo recuerdo que el mes de agosto parecía que tenía como 90 días.
1: Nunca terminaba.
0: Pero este mes, sin embargo, ha pasado más rápido, pero igual siento que agosto es como, ¿qué les digo? Es como, no sé, es como, ay, no sé, es como bien pesado.
1: Eso, bien pesado, decirte, bien cansado. Este agosto. Al menos este bien, agosto que me ha tocado a mí este año.
0: Bien quita energía. Eso es, gente.
1: Yo empecé a hablar ayer en la noche de agosto, que ya se terminaba, me agarró dolor de cabeza. Me tuve que dormir porque ya no soportaba el dolor de cabeza. Solamente para hablar que ya se terminaba agosto.
0: Ay, no sé, vamos a descubrir por qué agosto es así. Bueno, no sé si solamente de repente soy yo, es Kaira, o de repente es también otras personas que sienten, o sea, es como que, ¿qué te digo? No sé, como que te sientes desmotivado, no sientes la misma motivación de otros meses.
1: No hay aura.
0: O sea, igual de todas maneras lo damos todo, pero o sea, sientes como que algo te quita energía. No estamos farmeando aura, gente, en este momento.
1: En este agosto.
0: En este agosto nada que ver. Nada. En cambio, ya septiembre, pues, empieza con otros brillos, ¿no? Con otra vibra también.
1: Con mi cumpleaños, obviamente. Tú sabes.
0: Cumpleaños otra vibra. Kaira, por favor. Así es, más yo creo que puede ser la nostalgia de agosto, que estás despidiendo un año.
1: No, porque desde... Como que un año. Desde que empezó agosto, para mí ha sido terrible un agosto.
0: No, por eso. Este es tu último mes, teniendo la edad que tienes actualmente. Ya entras a una nueva... A una nueva edad. A una nueva base.
1: Es un año más, un año menos.
0: Exactamente. ¿Qué es? ¿Un año más o un año menos realmente? Yo creo que es un año
1: menos. Preguntas sin respuestas.
0: ¿Un año menos o un año más? ¿Un año más? Válido.
1: ¿Un año menos? Válido también.
0: Ya, por acá pregunta la gente si de repente te sientes así porque ya estás entrando a la base 3.
1: Todavía. Todavía me falta unos añitos para entrar a base 3.
0: Todavía le

0: sean envidiosos, por favor. Kaira es la más chibolita, la más chiquita de acá de la radio.
1: Solo que soy otra generación y ya también.
0: Pero todavía no es la generación de cristal.
1: No, no, menos mal que no, eso no.
0: No.
1: Muy cristales, muy cristales.
0: No soportaría, Kaira, no soportaría realmente. 10 con 11 minutos. Arrancamos el show de las mañanas. Aquí en Frecuencia 100. Mi Radio Mix para toda la vida. Yo creo que nos hace falta una salida, Kaira.
1: Y sí, una confirmo. Salidita. Confirmo y reafirmo.
0: Un saludo para el alcalde que volvió a cerrar Independencia, cuadra 9. Ya se va, ¿no?

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0: Oye, quiero mandarle un saludito a mi querido Orlandito Rubio. Sé que todos los días él escucha la radio ahí en el colectivo de la empresa de transportes Emilio Lefebvre, que son los colectivos que cubren la ruta Trujillo-Moche, Moche-Trujillo. Un abrazo para Orlandito, ¿ah? Siempre me dicen que con frecuencia 100, gracias. La gente también de las combis, los girasoles, nuestra combi amiga, un saludo para ellos, los micros también.
1: Gracias a ellos llegué temprano el día de hoy.
0: Obvio. Con ellos siempre llegas rápido a donde quiera que tengas que ir. Y esos cubren la ruta, creo que la Rinconada, ¿no?
1: Rinconada hasta Libertad, se van
0: hasta
1: su paradero.
0: Ya. No. O sea, hasta La Esperanza.
1: La Esperanza.
0: Creo que por allá pasando, incluso el Cenati.
1: Sí. Ya, eso sí no sé, pero sí sé que van a la Rinconada Libertad y ahí sí se van hasta La Esperanza.
0: Sí, se van como por el, atrás el complejo, más o menos, atrás o el complejo. Perdón, al hospital de alta complejidad por allá, o sea, lejos.
1: Realmente es tu combi amiga.
0: Sí, tu combi amiga. Un abrazo para los muchachos, ¿ah? Que siempre están con frecuencia 100. La gente de la empresa de transportes Mochica también, Diamantes, gracias. Empresa Libertad no puede faltar, ahí siempre todos los días. California, Nueva California, Ícaro. La gente del Cortijo también, un gran abrazo. Y la gente de la empresa de transportes Huanchaco. Siempre con frecuencia 100, mi Radio Mix para toda la vida. Son las 10:33.
2: Caribeños.
0: De Guadalupe. 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

0: saludito para la gente en el Mercado Central, para Rocío, Julio César, para La Bichota, para Joel y para toda la gente en la frutería Gemelas.
1: El mix solo queda
0: para Joncito, Freddy y para Huitro también. Gracias a toda la gente en el centro de Trujillo que nos escuchan en el Mercado Central, Pasaje San Agustín, Ayacucho, Cela también, Gamarra, todos con frecuencia 100.

0: dinero en efectivo.
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0: Bueno, yo he estado preguntando, ¿no? En diferentes plataformas y a la IA, porque tú sabes que ahora la IA lo es todo.
1: La IA resuelve.
0: La IA resuelve. Y resulta que vamos a descubrir

0: el fondito respectivo. Oye, dicen que sí, realmente el cansancio de agosto es recontra, recontra real, ¿ah? En el Perú y en Trujillo, pues pasa también en un montón de lugares y sobre todo que hay razones por las que en agosto la gente se siente cansada.
1: La gente como yo, por ejemplo.
0: Como yo también, sí. El primero, pues, es porque es el mes más frío del año y creo que realmente lo hemos sentido, ¿no? Inestable y todo eso. Agosto es prácticamente pleno invierno, el frío, hay días con neblina, los días son grises, ¿no? Aquí en nuestra ciudad. Y eso te baja la energía y el cuerpo gasta más energía solo para mantenerse calientito.
1: Tú también te vas sintiendo así como que mentalmente, ya pasó el año, ya pasó la mitad y falta un montón todavía.
0: Cierto.
1: Se llama fatiga mitad de año. Te preguntas, ya hicimos cole, trabajos, pagos, vacaciones grandes, están lejos.
0: Sí.
1: Tú mismo comienzas a psicosearte con las cosas, por eso también te lleva justamente a sentirte así bajoneado o sentir que agosto es pesado como nosotros estamos así.
0: Exactamente. La falta de sol, o sea, si no recibes rayos solares, pues tienes menos vitamina D. A veces garúa, llovizna, el cielo está nubladito, vemos menos sol, eso hace que produzcamos menos serotonina y vitamina D. Por ende te da sueño, te desanima y también te da cansancio.
1: Imagínate, así como yo había mencionado, el mes de agosto es una rutina pesada, que estás con trabajos, proyectos, los feriados también, los largos. Falta un montón, porque ya de acá no se vienen muchos feriados también.
0: Por eso,
1: es como que ya
0: justo este agosto no hay feriados largos.
1: Exacto. 30 que es feriado, pero cae domingo, o sea, prácticamente sí. No tienes feriado.
0: Ajá.
1: Desde septiembre me parece que no hay feriados para
0: sí. Nada.
1: Octubre uno, o sea, ya no hay feriados, ya para que pues te estés distrayendo.
0: Es que vienes también, yo creo que de julio, que tienes un montón de feriados.
1: Ay, sí.
0: Y pasar de julio a agosto que casi no hay. Entonces como que ese es un choque, ¿no?
1: Exacto.
0: Es cultural también, dicen, ¿ah? Porque aquí en nuestro país, pues agosto es el mes de Santa Rosa de Lima. Hay vientitos que sí hemos tenido.
1: Bastantes.
0: Y se siente muy pesado. Uy, la gente como nosotros a veces dice, ah, su máquina, agosto, realmente me quita la energía, me tumba.

0: ¿Pero qué hacemos? ¿Cómo ganamos entonces a esta actitud de repente de estar un poquito bajoneados, ah?
1: Tienes que salir a tomar un poquito de sol, a veces como que en las mañanitas sale el solcito, tienes que salir a distraerte, el tomar bastante agua, comer fruta también para la deshidratación, para que no te des sueño.
0: Dormir bien, eso es muy importante, ¿ah? Dormir bien, sobre todo, no te quedes hasta tan tarde, que creo que incluso este mes es el mes donde nos hemos estado durmiendo más temprano que nunca, ¿no? O sin darnos cuenta, porque antes a veces nos quedábamos como hasta la una y media, a veces hasta las dos, y a las 5 o 6 ya teníamos que levantarnos y como que normalazo. Pero este mes como que incluso, tú te duermes temprano, te levantas a la hora que tienes que levantar y sientes que no has dormido, te sientes muy cansado.
1: Pasa muchísimo. A veces pasa que, o sea, mientras más temprano duermas, te levantas también más temprano y todavía va parte que ni siquiera descansas, como tú ya lo dijiste.
0: Y sobre todo comer algo rico. Mira, ¿ves? Yo tengo razón. Cuando me provoquen este mes, sobre todo, un chocolatito, ¿no? Un chocolatito caliente también. O siempre ganas de hacer algo el fin de semana, pero algo bacán, ¿no?
1: Claro.
0: Bueno, si tú también te sientes así, ya sea por trabajo, por el cole, por lo que sea, te entendemos perfectamente. Y recuerda que ya falta poquito nada más. ¿Para qué? Para que llegue la primavera.
2: Esto se llama...
1: A nada.
0: ¡Confiesa! A poquitín. O sea, me dicen, y los que nacen en agosto nacen cansados.
1: No. Yo tengo dos personas que han nacido en agosto y son pilas, sí.
2: Full pilas,
1: full energía, sí.
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0: Por acá también me dicen, yo me siento bajoneado, Gloria, en agosto. Pero porque a mí me falta motivación económica. Le faltan unos soles.
1: Le falta vitamina C también.

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0: te levanta el ánimo. ¿Qué tal canción? ¿Qué tal canción? Felicidades. Hoy el abogado Marco Martín Ortiz Álvarez, más conocido como el defensor de los pobres, hoy está de cumpleaños en la ciudad de la eterna primavera en nuestro Trujillo bonito. Y el saludo de parte de su amigo Volver Hernán Lavado Ríos, que el día de hoy, mi querido Marquito, pues te está deseando que la pases muy bien, que sean muchos años más, que Dios te bendiga ahí con la familia, con los amigos. Hoy Marco Martín Ortiz Álvarez está de cumple. Vamos a botar la casa por la ventana celebrando pues el cumpleaños de Marquito, ¿eh? Que la pases muy bien en unión de toda la familia, con toda la gente que tú quieres, que te rodea siempre. Y desde aquí también, desde la cabina de Frecuencia 100, te mandamos un gran abrazote. Y Colbert desde España, un olé y olé. Saludos, saludos para ti, Marquitos. Feliz cumpleaños. Y para toda la gente que el día de hoy está botando la casa por la ventana también, ¡feliz cumpleaños! Hace poquito estábamos comentando sobre el tema de Ibai, pues.
1: Pan con chicharrón.
0: Nuevamente, el año pasado, exactamente hace un año, fuimos gran tendencia nacional, internacional, por el tema del pan con chicharrón, pero toda una locura, ¿no? Marchas, toda la gente le daba like, compartía, revisaba, si ya salía nuevamente el nuevo enfrentamiento con el otro desayuno, etcétera, etcétera, toda una locura, pero este año van a realizar, bueno, ya se está realizando el Mundial de Comidas.
2: Ya estamos en la primera etapa también. Ya hace 3 días Ibai publicó el video donde estamos participando con Honduras. Tanto en Instagram, Facebook y TikTok, a donde pueden estar votando, pueden estar apoyando. Y hay muchos comentarios por ahí de gente conocida, de redes, que ha estado dando su opinión.
0: Pero, por ejemplo, por nuestro país está este...
2: Nuestro
0: ceviche, ¿no? Nuestro ceviche, que es un plato típico, la verdad. Yo creo que... ¿A quién no le gusta el ceviche, la verdad? Tenemos un montón de ceviches, un montón de variedades, pero el ceviche de pescadito es el que está participando junto al plato de Honduras de comida, que es... ¿Qué es el plato de Honduras?
2: Es una de las rapiditas.
0: Sí, sí, sí. Es como un taco, ¿no? Algo
2: sí,
0: así.
2: Algo así, como dicen en redes, su cachanga.
0: ¿Pero cómo se llama? ¿Cómo se llama?
3: ¡Qué rico!
0: ¿Cómo se llama el plato de Honduras que es muy...
2: Baleadas hondureñas.
0: Ahí está. Ahí está, gente. Bueno, como todo tiene una etapa, pues luego se va a ver Honduras o Perú, ¿no? Con quién sigue participando, así. Van a ver diferentes mundiales. Por ejemplo, hay otros países que también se están enfrentando ya.
2: Es el caso de España, que está compitiendo con Argentina también.
0: Por ejemplo, en el caso de España, yo pensé que en el caso de España...
3: Tita Silva Music.
0: Perú. Por ejemplo, en el caso de España, yo pensé que iba a ganar la paella para representar a España, ¿no?
3: Qué rico.
0: Pero resulta que no, que ha ganado la tortilla de papa para representar a España. Si bien es cierto, es un plato típico español. Es rico también, ¿ah? Porque tiene tortilla, pues tiene papa, obviamente, huevo, queso, jamón. Está preparado de diferentes maneras y acompañado también de diferentes maneras. Pero yo me esperé realmente la paella, ¿no?
2: También he escuchado bastante la paella, no he probado, pero lo más típico de España que he escuchado es la paella.
0: La paella, es verdad. ¿Ellos con quién se están enfrentando?
2: Con Argentina, con su cocido madrileño. No.
0: Con su asado, con su asado. Asado, ¿cómo le llaman? Asado, bueno, el hecho es que vienen varios cortes de carne, ¿no? En el asadito argentino. Asado argentino. Uy, no, es que ahí sí, imagínate. Me ponen a mí, sí, claro, con sus papitas fritas y todo, con su fernet, con coca. Me pones a mí una parrilla argentina y una tortilla de papa, pues obviamente me voy a ir por la parlilla argentina, ¿no? Por el asado argentino. Aparte que si me hubieras puesto la paella, quizás ahí sí, como que, ¿no? Complicada la situación. Luego, ¿quiénes más están enfrentando?
2: Está Chile versus Bolivia.
0: ¿Ya?
3: Pan con chicharrón, pan con chicharrón. ¿Está? Con su tamalito.
0: Chile, chi. Le. ¿Chile con quién?
2: Con Bolivia.
0: ¿Con Bolivia, ya?
3: Muy bien, peruano.
0: ¿Cuál es el plato típico de Chile?
2: De Bolivia es el piqué macho y el pastel de choclo de Chile.
0: Ya.
2: Están compitiendo en el Mundial de Comidas.
0: Oye, ¿pero por qué el pastel de choclo? Eso también tenemos en Arequipa.
2: Pero ahí sí que es comida chilena, igual que platos. Es como por acá lo menciona del pisco, que es chileno.
0: ¡Qué pisco es peruano! Pero no, ya le han dado gente. Otro. Pero creo que Chile podría haber participado con otros platos
2: con
0: típicos,
2: otra gastronomía, ¿no? Claro.
0: Sí, porque el pastel de choclo es rico, la verdad, pero
2: igual, pero hay que tener en cuenta que esto no ha sido elección de Ibai, sino de los mismos de las distintas personas de distintos países. O sea, ellos han elegido el que más ha tenido reacciones, sí, ese ha sido el ganador.
0: Por acá me dice, por ejemplo, la paella es original de Valencia, amiga. Perú. Ya, pero Valencia es España.
2: España.
0: Claro, está representando a todo el país. Oye, en Bolivia he visto que también tienen un plato típico que se llama sopa de maní. Yo lo he visto por redes. A mí no me provoca. O sea, es como que se ve buenazo, pero tampoco, no sé. Y tienen algo que se llama también gelatina de pata. Por ejemplo, pones a sancochar la pata de res, así como por un cientos de horas. Y luego a esta agua, ¿no? Del sancochado de la res, de la pata de res exactamente, le pones leche, canela, clavo, azúcar y todo eso le pones a congelar así nada más a la refrigeradora porque es colágeno puro y dicen que es buenísimo. Yo honestamente no lo sé.
2: Alucina que me lo pierdo de todas maneras. Ni ganas de buscarlo medio.
0: Bueno, por acá nunca faltan los aguafiestas y me dicen, ¿y quién más se beneficia con ese concurso? Obviamente que Ibai por las reacciones, por las interacciones. Pero que es bonito de todas maneras que tu gastronomía pues sea mencionada, ¿no?
2: Y sea más conocida
0: a nivel internacional.
2: Todo.
0: Por ejemplo, hay muchas personas que no conocíamos platos típicos de Honduras, platos típicos de otros países. Así que por favor, amigo.
2: Igual en el tiempo del mundial que se dio de los desayunos del pan con chicharrón, muchas personas extranjeros que vinieron a probar el pan con chicharrón en su momento. Obviamente no conocían y obviamente les llamó la atención también.
0: Obvio. Perú.
2: De una u otra manera todos ganamos porque en Perú también subieron los precios del pan con chicharrón.
0: De hecho, gente. Nadie quiere opinar. Opina. Pero si la gastronomía peruana es reconocida a nivel mundial. ¿Juras? Sí, pero se hace más conocida para los que no sepan, pues, ¿no?
2: Y no todos los platos tampoco. Los platos típicos son reconocidos a nivel mundial.
0: Exactamente. Así que, amigo, un poquito de cultura, por favor. Oye, bandido. 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
0: Por acá me dicen, Gloria, ¿puedo opinar? Obvio. Y me dice, a mí me gusta el ceviche, pero el ceviche que me preparaba él.

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0: Por aquí me dicen, hola chicas lindas, bellas, Gloria Kaira, escuchando la radio, full frecuencia 100, por supuesto. Oye, sí, por acá me dicen un comentario, ¿cómo nos van a poner a competir con Honduras? No es por nada, pero Honduras, yo he visto platos hondureños muy, muy buenos realmente. Creo que el plato con el que nos han puesto, pues no sé, la verdad, ¿no?
1: Así como ya mencionaste de los otros países también, de que han puesto otro tipo de platos típicos de allá, pero ha sido la gente misma que ha elegido.
0: Sí, sí, es verdad. O sea, la propia gente ha elegido. Es verdad, eso es cierto, gente. Pero bueno. Por ejemplo, a mí me encanta el ceviche y obviamente que hay mucha gente que prueba el ceviche peruano. Pero yo creo que nos hubiese representado mejor un pollito a la brasa. O no sé, siento que de repente también un lomito saltado.
1: Sí,
0: yo creo que lomito saltado, ¿no? O sea, top. Su arrocito, su papita frita, pero esa papita crocante, gente. Su carnecita así, jugosita, suavecita. Y ahí con su cebolla, su tomatito, ¿no? Y su culantrito. No sé, pero pienso yo, ¿no? O el pollo a la brasa también, pues no.
1: También,
0: ¿no? ¿Qué nos hubiese podido hacer? A ver, un plato típico acá de Perú.
1: ¿Quieres una bendición? La papita a la huancaína.
0: Pero eso es como un ceviche, como una entradita, sí. Aunque también.
1: La causa rellena.
0: Uy, la causa rellena, ¿no? La causa cevichada, por ejemplo.
1: Cevichada.
0: Para mí, la causa cevichada.
1: Un rocotito relleno.
0: Uy, no. Qué rico. Aunque sí tengo que confesar que yo probé en Arequipa el rocoto relleno. Ay, no me gusta. Perdónenme.
1: Sería eso.
0: Amigos, hermanos arequipeños. No me gustó.
1: Es que Arequipa,
0: gente,
1: es otro país.
0: Sí, esa comida extranjera no me gustó. No me gustó mucho, que digamos. Su tortilla de papa sí me gustó.
1: Tú sigue tu Trujillo, no mames.
0: Sí, sí. Perdónenme.
1: Los arequipeños escuchando en estos momentos, no te perdonamos.
0: Para nuestros oyentes de Arequipa, perdónenme. Por ejemplo, me dicen Honduras, México, Guatemala, Salvador, son casi los mismos, me dicen. Son tacos o son ceviches, pero de diferentes, pues al que nosotros preparamos, ¿no? Obviamente. Son sopitas también. Y obviamente toda esa comida lleva como una tortilla. Así que el ceviche peruano, pues, está en oídos y en el paladar de todo el mundo. Creo que no tiene competencia. No. Me dice, abundan acá los chapines de Guatemala y los catrachos de Honduras. Ahí se pasan, oye. Pero, por ejemplo, el ceviche peruano es más rico si es preparado, obviamente, con el limón de Olmos. Limón norteño, claro. Porque hay diferentes tipos de limones. Y si tú lo preparas en el extranjero, que en el extranjero por lo general hay un limón grande, que ese ni siquiera se siente ácido, es como un limón dulce.
1: No, pues como la fruta.
0: No, claro. Pero bueno, gente, todo lo que nosotros tenemos es rico.
1: No nos podemos quejar de nuestra gastronomía.
0: De todas maneras. Está arreglado el mundial.
1: Es aliancista, seguro, que comentó.
0: Bueno, pues.
1: Falta que diga todo, le regalan a Perú.
0: Hasta su poderosísimo arroz con huevo y su platanito frito de Perú. Top. En donde.
1: Mi comida de fin de semana.
0: Donde sea, gente, en donde sea. 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

0: 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Oye, déjame decirte en qué momento pasamos de... Pasamos de esto con el guapísimo, churrísimo Christian Meyer, mi papi, mi churro, mi rey. Díganme,
1: ¿qué ha pasado?
0: ¿Qué ha pasado?
1: ¿En qué momento?
0: Bueno, él tiene hijos, hijas jóvenes, ¿no? Su hijo Churro, sus hijas también muy lindas. ¿Cuántos años tendrán? Pues 18 años, más o menos, 20, ¿no? Ya, o sea, están en toda la chaviza. Y resulta que mi papi, mi churro, mi rey de Christian Meyer, tiene que andar en la moda para que entienda a sus hijos.
1: Tiene que entrar en
0: aparece obra. En un video con su hija Gia, creo que se llama.
1: Gia.
0: ¿No? Gia farmeando Aura.
1: Y reciente, ¿eh? Están reciente en un programa de streaming en Lima que es Saca TV, y ahí han hecho el que está de moda, los pasitos que comienzan a bueno, yo le digo bailar, ¿no? Que es farmeando Aura.
0: Bailar.
1: Yo le digo bailar porque son unos pasitos raros que se hacen, no sé, y gana el que lo hace mejor, me imagino.
0: Ni yo gana el que hace más ridículo.
1: Ni yo estoy en esta onda, de verdad. Me da falta.
0: Es que para ti no es ya caer a eso ya. Ya,
1: por eso
0: ya no, ya. Honestamente, no te quieras colar ahí.
1: Con razón me da falta, pues.
0: Claro.
1: Por eso te digo, pues me da falta, pues.
0: Me da
1: cringe.
0: Pero bueno.
1: Imagínate estar así en la calle.
0: Es como es como que te tocas así la cara, ¿no? Como si fueras un mimo. Y después el pasito del 6-7 también. 6-7, 6-7, 6-7.
1: Esos que hace Steven Franco, los
0: también,
1: comunes
0: también. Farmear Aura. ¿Qué dijimos que era farmear Aura la vez pasada?

0: esperaba de todos.
1: Es que a veces una por los hijos hace tontería y media. Es cierto. Uno se presta para los hijos. Uno se presta, uno tiene que andar ahí para entenderlo.
0: Eso te iba a decir, uno tiene que entrar en esa onda para entender a los hijos realmente.
1: Sí, te entiendo, Cristian.
0: Yo soy testigo que tú también has estado entrando en esa onda. Cuando me preguntaste qué significaba Six Seven porque querías entender a tu hijo.
1: Imagínate.
0: Solo te faltó bailarlo.
1: Sí. Después también que mi hijo me diga bro. Oye, yo no soy tu bro, yo soy tu mamá.
0: Tendrías que decirle bestie.
1: Bestia.
2: ¿Qué?
0: También.
2: Las estrellas de la cumbia.
1: Como tu papá.
0: No le escuches, Lucho, no.
1: Y 37 minutos. Vamos farmeando ahora hasta la 1 de la tarde. Aquí en Frecuencia 100. Saludos para Orlandito Rubio y para toda la gente de la empresa de los colectivos Emilio Lefebvre, ahí la flota azul.

0: de la tarde ya, porque son las 12:46. 12:46. Bueno. Les cuento que... Les contamos
1: que el día de mañana tenemos estreno.
0: Mañana miércoles.
1: 26 con Armonía 10 de Piura. Y justamente es esta canción que está sonando. El Cine Mansur a las 7 de la noche. La voz es de los históricos de Armonía 10.
0: Es que a Marco Yacila sí se le entendía, pues. Porque nuestro Percy Laván... ¿Qué nos dirá cuando canta?
1: Pero le intenta.
0: Pero, oye, qué chévere, ¿eh?, que saquen esa versión que la gente creo que ha revivido este éxito musical. Es una canción muy bonita realmente, que da las gracias también, ¿no? Como que está sufriendo por amor. Lo único que le pide, pues, a Diosito es regresar con esa persona.
1: Amigo, ¿qué haces?
0: Como mis amigos.
1: Como Fran, por ahí, Fran.
0: Que no superan.
1: Como el Fran, por ejemplo. El que extraña el ceviche.
0: Un saludo para todos nuestros oyentes. Gracias, chicos. Gracias, chicas, mamis, papi. Gracias a la gente en los diferentes centros comerciales también, mercados, a la gente en las tiendas, en casita, en los talleres, ahí en el volante. Estamos realmente siempre agradecidas por su compañía, por toda esa sintonía, por toda esa preferencia. Y ya prontito, para Rosita Hilario también, saludos, ¿ah? Ya prontito salen nuestras unidades móviles, nuestros chicos, para premiar la sintonía.
1: Van a estar farmeando ahora por todo Trujillo. Estén atentos.
0: El Gato Mix, Milton Orbegoso, y todos los muchachos, Kevin Príncipe también. Chicos y chicas, por todo Trujillo, buscando esa respuesta para que tú puedas ganar. Frecuencia 100.
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2: ¡Senderito!
0: ¡Nos vamos! ¡Cuídense mucho! ¡Chao!
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0: Y vayan a votar por el ceviche.
1: Todas las redes.
0: Con picante. O si no, con picante aparte.
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0: Porque el ceviche sin ají no es ceviche.

0: Energía 100. Y de esta manera hemos presentado el show de las mañanas en Frecuencia 100. Por la atención, muchas gracias. Y nos despedimos hasta nuestra próxima edición.
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Bailando con las estrellas. Bájale un poco el volumen, maestro. Con las estrellas de la cumbia nos encargamos de abrir nuestro programa. Claro que sí, bienvenidos a la ola. ¿Qué tal? ¿Cómo está el público? Bienvenidos ya a la radio. Esto es El Poder de la Cumbia hasta las 5 de la tarde.

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que sí, nuestros amigos de pantallas LED CR9. Claro que sí. Va para acá para Gonzalito Calderón. ¿Qué tal, amigos? Estamos en sintonía de la radio, como siempre. Hola, hola, ¿qué tal? Bueno, esperando, dice, acá pacientemente para la reposición de los trabajadores en el mercado central. No, están en remodelación. Claro, claro, está muy bien, está muy bien. Dice que de repente puede ser incómodo, ¿no? Para algunos amigos comerciantes, pero obviamente, pues todo lo que se hace por su bien. Claro, y por el bien de la ciudadanía. Imagínense algún tipo de desastre que puede pasar si eso continúa así, ¿no? Claro, tiene bastante.

Bueno, se vienen días festivos e inició la tradicional fiesta en Santa Rosa. En honor a Santa Rosa de Lima. Claro. Días hermosos para recrearse en familia. Días bonitos para pasarla chévere. Claro, claro que sí. Algo tradicional, ¿no? Claro, para salir de la rutina diaria, de la monotonía, claro, es importante. Aprovechar estas fiestas de Santa Rosa de Lima son muy agradables, muy bonitas.

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queridos oyentes, de nuestro número de WhatsApp. Claro, claro. 9480-00593. Como siempre, en nuestras redes sociales disponibles. Hoy en día casi todo lo hacemos por redes sociales. Todo, todo. Bueno, escúchanos desde nuestra página web, nuestro aplicativo. En el día también. Sube el volumen.

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en el mercado a Comimar. Edwin, aquí estamos con unas heladitas, unas tranqui, nada más, tranqui, tranqui. Martita Bejarano. Anderson Yontol. ¿Cuándo viene la móvil por aquí? Atentos, atentos a la móvil, atentos

aquí también para Lucero. Saludos para Lucero, la gente de Santiago de Chile, de parte de su amigo Jonathan. Saludos, un fuerte abrazo. Mi querida Lucero, Lucerito. En el mes de las rosas, en los últimos días de agosto. Bueno, y así le ponemos punto final a nuestra secuencia cumbia de hoy, cumbia de siempre. Josecito Martínez, La Arboleda.

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0: Claro que sí, iniciamos como siempre y como cada tarde nuestra siguiente hora aquí en la radio. Claro que sí, siguiente hora de nuestra música variada, por supuesto, como a ti te gusta, como tú la quieres. Hola, ¿qué tal? Dice por acá para la gente de Cela. Oyente de la radio.
1: Esto es acceso al corazón.
0: Nuestros amigos del centro de...

los oyentes, por supuesto, de Frecuencia 100. A esta hora nuevamente se incorporan a la chamba. La gente que sintoniza la radio, súbele arriba ese volumen. En las móviles.

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0: de cueros Benici en Santiago de Chile. Saludos para Bigote, para Chamo, Diego, Will, para Cuto, Carritos,
1: no te asombres,
0: Roberto Ibáñez.
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0: corazón. Ya viene música de Sandra Duque, ya viene.

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0: vienen los mix pedidos. Se vienen los mix pedidos. Estamos full campaña.
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0: Para la gente de Cueros Benici. La gente de Santiago de Chile. Saludos para Bigote, para Chamo, Diego Will. Saludos para Cuto, para Carritos. Roberto Ibáñez. Hola para la bebé Luchita. Y saludos para el papayero Cachito. Nuestros amigos de Iquique, Chile. Para Tony, para Pichu. Saludos para Miguel Lagos. Para Armando Lagos. La vendedora Cintia. Saludos para Karen, Vidrería. Erivas. La gente de Iquique, Chile, saludos. Bueno, hasta aquí hemos presentado el poder de la cumbia de Vídeo mis pedidos. Ahora, si quieres reclamar tu cancioncita, fácil, nos dejas tu audio a nuestro número de WhatsApp. A partir de las 4 complacemos.

0: por la sintonía, muchas gracias. Y hasta nuestra próxima edición.
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0: Llegó el momento que estabas esperando. Durante los próximos 60 minutos, tú tienes el control de la música. Aquí suenan las canciones que más nos piden, una tras otra, sin parar. ¿Quieres escuchar tu tema favorito? Envía tu audio al WhatsApp 948-000-593 y súmate a los Mix Pedidos. Sube el volumen. Aquí comienzan los Mix Pedidos.
1: No, la frecuencia de mi Mix Pedido es Ladrona del grupo Guindán. Escucho Radio Frecuencia 100, Radio Mi para toda la vida.

0: Iniciamos los mix pedidos. Es momento de complacer con tu canción. Momento de reproducir tu audio. Sube el volumen, anota bien nuestro número 94 80 005 93. Es el momento de dejarnos tu audio. Es el momento de reclamar tu canción favorita al número de WhatsApp. Hola, ¿qué tal? Buenas.
1: Frecuencia 100, saludos para la gente de Casados Efermir, activados. Para mi causita Calichín y para mi causita Luquitas, el más flaquito del taller. Ajá. Para mi pequeña Kiumi Dalesca, mi pedido musical, Corazón Partido de Agua Marina en vivo. Nosotros siempre con la única y la mejor, Frecuencia 100, Radio Mix para toda la vida.
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3: Hola.
0: Calzados Efelmira.

0: Hola, ¿qué tal, Edwin Rodríguez? Mi WhatsApp pedís un temite de Tony Rosado. Agenda mía. Gracias, Edwin Rodríguez, siempre escuchando. Frecuencia 100, mi remix para toda la vida.
1: La voz y el estilo de Tony Rosado.

0: 248-000-593.
1: Buenas tardes, Frecuencia 100. Saludos para todos mis amigos que residen allá en Texas, en especial para Miguel, Harold, Ever, Melón. Ojalá que no se olviden de mandarme pa'l ceviche. Mi WhatsApp pedido es Alitas Quebradas de Corazón Serrano. Todo el mundo escucha Frecuencia 100, mi radio mix para toda la vida.
2: ¡Recuerda!

0: tenemos el siguiente audio. Hola, ¿qué tal? Buenas, buenas.
1: Hola, buenas tardes, Frecuencia 100. Un saludito, a ver, para Richard Zabaleta, para John Zárate y Denis Cabrera, el popular Rahuevaca. ¿Por qué? Nosotros acá estamos en Laredo, la ciudad dulce de Laredo, escuchando Frecuencia 100. Una cancioncita, por favor, de Agua Marina, en vivo. Es un veneno, tu amor es un veneno. Gracias, nosotros escuchamos Frecuencia 100, mi radio mix para toda la vida.
0: ¿Qué fue, mano?
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0: Esa es buena.
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0: El popular Rahuevaca. ¿Por qué, ah?
2: 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Y te lo canta.
0: ¿Qué fue, mano?
2: Marina.
0: Esa es buena.

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0: sus saludos y también reclamando su música. Estamos presentando a los Mix Pedidos en Frecuencia 100 y Radio Mix para toda la vida. Vamos al siguiente audio. Vamos al siguiente audio. Hola, hola, hola, hola, hola, hola, hola.
1: Yazo, Emi, buenas tardes, mis pedidos musicales. Oye, mi amor, de Maná. Siempre escuchando Frecuencia 100 y Radio Mix para toda la vida.

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0: Esta es la parte final de nuestro programa y la secuencia de los mix pedidos. Claro que sí, ya.
1: Tienes un.
0: Nos vamos a pasar a retirar y vienen unos minutos más. Por aquí nuestro colega Milton Orbeoso. Claro que sí, muchísimas gracias, mamis, a todos los papitos, la gente comerciante, nuestros amigos que están manejando su móvil.

0: dinero en efectivo.
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0: Comenzamos, bebé. Te noto bien, bebé, ¿eh? Te noto full trabajo. Ay, ah. Está bien, está bien, está bien, está bien. Los recursos son importantes, son importantes. ¿Me siento calor? ¿Hace calor? ¿Cómo es la cosa? ¡Ay, ay! ¡La maratón, la maratón! ¡Fue la maratón, no! ¡Fue la maratón! ¡Listo para quedarnos conmigo hasta las 9! ¡Martes sensacional! ¡En la número 1!
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0: ¡Bienvenidos! ¡Sí!

0: Dios.
1: Sí.
0: Ahí somos, imperable como siempre en este martes. Parte de locura, parte de buena música. Aquí en Frecuencia 100. Agüita, agüita.
1: Sí.
0: Reclamados, reclamados aquí en el programa. 9480-005-93. Activa nuestro número de WhatsApp. Para todas las llamadas telefónicas al 27-7771. Responde siempre con la verdad.
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0: Es tiempo de perdón, ¿ah? Es tiempo de perdón, por favor. Claro. ¿Tú crees? ¿Se lo merece?
1: ¡Sí!
0: Si tú lo dices. Pero, ¿qué tiene ella? ¿Ah? Dímelo. Te leo.

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Ok, tenemos un comunicado importante a esta hora de la tarde. Atención. Ok, ahora sí. Oportunidad de trabajo. 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

0: 7 de la noche con 2 minutos, 7 con 2 minutos. Espectacular martes, ¿ah? Buena música, éxito tras éxitos. Lo que conlleva al público conectarse. Estar ahí pegadito a su receptor. 101.9.
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